Cojones, los amo. Gracias por estar aquí, de verdad. Para mí es bien importante que estén aquí. Cada uno de ustedes significa mucho para mí. Así que vamos para la foto, vengan para acá, métase todo el mundo, todo el corillo, vamos. Zumba. Ya Berni tiene el nene y ya en la nena. Ya no estamos para la movie y las cadenas. Estamos para las cosas que valgan la pena. Ey, por el perreo.

Hello, hello, hello, hello, familia. How are you guys? 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Italia, mamma mia, mamma mia. Guys, the weather in Europe is even worse than Dubai and Middle East. 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Qué locura, qué puta locura. Pero por lo menos acabamos siendo campeones. Bueno, siendo campeones. Yo soy italiano, pero sí que estuve haciendo el support para España, el equipo de España en el Mundial.

Ya, yo es que amo a los perros, no solo a los animales en general, pero con los perros tengo una conexión muy profunda. Encantado conocerte, Sisi. Emperatriz Sisi. 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Thanks to Evita and my new friend, Sisi.

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